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Ahí la Huite Coco que le tocaba a la música en los éxitos. Estaba la buena interpretación de, ¿cómo no decirlo? Don Diego Vergara, el Coco de Rosa. Las 5 de la mañana y 7 minutos en Colombia, 5 y 7. El saludo a nuestros oyentes. Empezamos por quien escribe primero, el que primero se agacha, primero se confiesa, dice el dicho. Buenos días, don Emanuel, reportando sintonía a don Melquiades Bautista en Cucaita, vereda de Chipaquetá, para solicitar el temita de los guayabitos, el sacristancito. Buen temita, sí señor, no se le niega. Es buen tema, excelente interpretación de los guayabitos. Las 5 de la mañana, 7 minutos, 5 y 7, iniciamos nuestra programación de Ondas del Porvenir a través del Real Audio y consúmense a la cabeza. Y con Dios a la cabeza, seguimos con nuestro Todopoderoso a la cabeza. Bendiciones de Él, de nuestra Virgen Santísima y su corte, nuestra corte de ángeles.

0: La parroquia de Nuestra Señora del Rosario de Samacá quiere hoy llegar a su hogar a través de este momento de oración y reflexión. 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
1: Un saludito para mi querida familia en este día miércoles, dándole gracias a Dios como siempre por tantas bendiciones. Unámonos con esta hermosa oración. Padre misericordioso, te saludamos en esta mañana y te agradecemos por este hermoso día, por este mes que hemos comenzado, que viene cargado de tanta paz y de tantas bendiciones. Con inmensa alegría y esperanza despertamos a tu suave llamado para darte gracias por la salud, por las fuerzas, por las bendiciones que nos das para poder afrontar todo lo que venga en esta jornada. Gracias, oh Dios, por la vida, por este mes de septiembre, por las abundantes bendiciones y dones, para que aprovechemos de buena manera y nos beneficiemos de todo lo que tú nos das. Te rogamos, Padre eterno, que la jornada de este día miércoles esté siempre cargada de bendiciones,

Espíritu Santo nos asista y tu providencia nos sostenga, que nos mantengamos firmes en la fe, que luchemos por nuestra salvación y que tratemos de hacer en todo tu santa voluntad. No permitas que las fuerzas del mal destruyan lo que tú has creado, ni corrompan nuestras almas, que no nos perdamos del camino del amor que tú nos has enviado. Oramos con fe y esperanza por la paz del mundo, por los más necesitados, por los enfermos, por la conversión de toda la humanidad. Señor, que en tu providencia dispusiste que el reino de Cristo se extendiera por todo el mundo y que todos fuéramos partícipes de tu mensaje, danos la gracia de dar testimonio de ti a todos nuestros hermanos que nos rodean. Como siempre, te suplicamos por los que no tienen techo, no tienen alimento, por las personas agobiadas, por las deudas y las dificultades, por los enfermos, por quienes están en una clínica, en un hospital, en una unidad de cuidados intensivos. Te pedimos, Señor, que derrames abundante salud sobre todos y cada uno. Te presentamos también, Señor, a nuestros ancianos, a nuestros abuelos, que sufren el rigor del paso del tiempo, para que no se sientan abandonados, para que en todos se encuentren gratitud y mucho amor. Y te encomendamos de manera especial en esta jornada a aquellos, Señor, que están perdiendo la fe, aquellos que no quieren vivir, que ya no quieren luchar. Infunde en nosotros tu gracia, tu misericordia, tu amor y tu bondad. Que la Santísima Virgen María nos cubra siempre con su santísimo manto. Y la bendición de Dios Todopoderoso, Padre, Hijo y Espíritu Santo, descienda sobre todos y permanezca para siempre. Amén. Una muy feliz jornada.

Bueno, saludos a nuestros grandes oyentes. El sacristancito de Colombia, 5 de la mañana y 14 minutos, 5 y 14. Pues a esta hora cae algo de lluvia, bendición de Dios Todopoderoso. Ni más faltaba, no, cómo negar eso. Es bendición toda la vida. Y nos cae de cajón también este bonito tema.

5:17 minutos en la mañana, 5:17 en nuestro corazón boyacense, en nuestro corazón de nuestra tierrita de Izamacán.

Las 5:20 minutos en Colombia, 5:20. 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Todavía no, 900. Aún si decimos 313-302-4066.

0: Elías Medina y nos decía, mejor volvamos.
1: Ay, Dios mío. Hay una, bueno, ¿qué tal que alguna persona, uno nunca sabe? De pronto, sí.
0: 5:23 en Colombia, Impacto Campesino. Mi bella linda.

la música Melinda Bella, Impacto Campesino, 5 de la mañana, 26 minutos, 5:26, en nuestra bonita, querida, especial y espectacular Samacá.

canción clásico y éxito de los Alegre de Terán, canción que a veces uno no necesita presentarla ni que está, quién cantaba, por qué cantaba, qué sé yo. La cosa es que sí, la conocemos, un tema muy famoso. 529 en Boyacá.

Ahí estaba la agrupación de los Carrangueros de la Frontera y nos decían, Paulito, si te vas, deja las pistolas por acá. En Colombia, 5 de la mañana, 33 minutos, 5:33, se escucha nuestro dial de Ondas del Porvenir.

0: Diego Vergara y Leopardo Caminito Verde en Colombia. Las 5 de la mañana, 36 minutos, 5:36, se escucha Ondas del Porvenir. 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

5:45 minuticos en Colombia, 5:45, está escuchando nuestro día, nuestra música para nuestros oyentes, una gran bendición. En el día de hoy es miércoles 2 de septiembre, año 2026. Le acompaña Ondas del Porvenir a su merced. Querido, querida, gran oyente, excelente persona, 313-302-4066, si no, ahí está el WhatsApp, pide su merced cancioncitas, éxito.

0: cómo identificar.
1: Bueno, las 5:47 minutos en Colombia, escuchamos Ondas del Porvenir. Estaban los Reales del Valle, con siempre sus éxitos, buena programación. 13 minutos faltan para que sean las 6 de la mañana, 13 minutos para las 6, como se está levantándose, haciendo, preparando, deshaciendo, que los hijos al colegio, que el marido ya salió, que su mesé está, o su mesé ya está en el Jornal Diario.
2: Allá en Santa Sofía, Alfonso Gamboa, alias el...

5:51, está escuchando Ondas del Porvenir, está escuchando la música, nuestros éxitos para nuestros oyentes de Ondas del Porvenir. 9 minutos faltan para que sean las 6 de la mañana.

Elías Medina y la del pendejo. 6 minutos faltan para que sean las 6 de la mañana en Colombia, 6 para las 6. 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

0: Mira, mira cómo llegan aquí.
1: Las 5 de la mañana, 20 minutos, 6 con 20 en Colombia, Boyacá. Le acompaña el audio Ondas de El Porvenir desde nuestra bonita, apreciada.

Chuliviano Los Rayos. Nos decían esa bonita canción, abrazado a un poste. No hay más de dónde cogerse, así que hágale con eso. Las 6 de la mañana, 23 minutos, 6:23 en Colombia.

En la música, el sollozo de los pregoneros del norte. 6 de la mañana, 26 minutos, 6:26. En nuestro día, nuestros oyentes, nuestra gran y excelente gratitud a quienes están en sintonía de Ondas del Porvenir.

Muy buena canción, buena letra, estupenda interpretación de Diego Vergara. Ni chismes ni cuentos. En Colombia a las 6 de la mañana, 32 minutos, 6:32, la acompaña Onda del Porvenir.

Tu Pipolo y estas tradicionales canciones Paloma Errante. Existe en la mañana, 34 minutos, 6:34 minutos. Le acompaña Onda del Porvenir a través de Real Audio.

6:41 en Boyacá, 6:41 en Colombia, 6:41 en nuestra tierrita. Nos vamos con la música que viene ahora desde los meros meros de México.

0: 15 minuticos nos separan de las 7 de la mañana, 15 minutos para que sean las 7 de la mañana, escucha Ondas del Porvenir. A nuestros amigos oyentes, bueno, a ver si me invento algo, ya vamos y tengo unas cositas interesantes para que escuchemos. Ratos, pensamientos y apreciaciones.
1: En Boyacá, en Colombia,

0: 9 minutos para que sean las 7 de la mañana en Boyacá, Colombia y el mundo, nuestra tierrita. Vea qué canción tan bonita de los hermanos Amado.
1: Oye, no, es Skip.
0: No, esa no, la anterior. Esto es ahí. Porque, hey. Pero la anterior habla de nuestro jardín que tenemos, la belleza de nuestra tierra, lo que nos da, bendito sea Dios, con la que tenemos nuestros animalitos, que también nos dan, lo digo por experiencia propia, y también nos hacen felices. En Colombia, 6 de la mañana, 52 minutos, 6:52, ya viene más musiquita.

Rocío Dúrcal, me gustas mucho. 7 de la mañana, 22 minutos, 7 y 12 minutos, 7 y 12. Y es que, ay, Dios mío, Padre Santo.

0: Bonitas canciones, era el turno de aquella noche de los rancheritos de San Cristóbal. Las 7 de la mañana con 15 minutos, 7 y 15 minutos de la compañía, Ondas del Porvenir. Momento de recordar la bonita reflexión de Monseñor, quien nos regalará muy tempranito. Y aquí está nuevamente.
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2: Un saludito para mi querida familia en este día miércoles, dándole gracias a Dios como siempre por tantas bendiciones. Unámonos con esta hermosa oración. Padre misericordioso, te saludamos en esta mañana y te agradecemos por este hermoso día, por este mes que hemos comenzado, que viene cargado de tanta paz y de tantas bendiciones. Con inmensa alegría y esperanza despertamos a tu suave llamado para darte gracias por la salud, por las fuerzas, por las bendiciones que nos das para poder afrontar todo lo que venga en esta jornada. Gracias, oh Dios, por la vida, por este mes de septiembre, por las abundantes bendiciones y dones, para que aprovechemos de buena manera y nos beneficiemos de todo lo que tú nos das. Te rogamos, Padre eterno, que la jornada de este día miércoles esté siempre cargada de bendiciones, que tu Espíritu Santo nos asista y tu providencia nos sostenga, que nos mantengamos firmes en la fe, que luchemos por nuestra salvación y que tratemos de hacer en todo tu santa voluntad. No permitas que las fuerzas del mal destruyan lo que tú has creado, ni corrompan nuestras almas, que no nos perdamos del camino del amor que tú nos has enviado. Oramos con fe y esperanza por la paz del mundo, por los más necesitados, por los enfermos, por la conversión de toda la humanidad. Señor, que en tu providencia dispusiste que el reino de Cristo se extendiera por todo el mundo y que todos fuéramos partícipes de tu mensaje, danos la gracia de dar testimonio de ti a todos nuestros hermanos que nos rodean. Como siempre te suplicamos por los que no tienen techo, no tienen alimento, por las personas agobiadas, por las deudas y las dificultades, por los enfermos, por quienes están en una clínica, en un hospital, en una unidad de cuidados intensivos. Te pedimos, Señor, que derrames abundante salud sobre todos y cada uno. Te presentamos también, Señor, a nuestros ancianos, a nuestros abuelos, que sufren el rigor del paso del tiempo, para que no se sientan abandonados, para que en todos se encuentren gratitud y mucho amor. Y te encomendamos de manera especial en esta jornada a aquellos, Señor, que están perdiendo la fe, aquellos que no quieren vivir, que ya no quieren luchar. Infunde en nosotros tu gracia, tu misericordia, tu amor y tu bondad. Que la Santísima Virgen María nos cubra siempre con su santísimo manto. Y la bendición de Dios Todopoderoso, Padre, Hijo y Espíritu Santo, descienda sobre todos y permanezca para siempre. Amén. Una muy feliz jornada.

Buenas canciones del Ando por la Playa, Los Alegres del Guavio, buena alegría, buen entusiasmo, como decía el personaje de nuestra farándula nacional. 7 de la mañana, 22 minutos, 7:22, este no era el temita, bueno, pero ya rodó, ya que hijo de más chicas.

Ellos son los titanes de la carranga. Mosaico homenaje al maestro Jorge Velosa. Me encantó el homenaje que le hacen al maestro. Cumplieron con los parámetros. No se salieron de las letras de las canciones, inclusive el compás, el ritmo, la cadencia, todo muy bonito, excelentes muchachos. Muy bien, por eso, 7 de la mañana, 28 minutos, 7:28. Y nos vamos con canciones bonitas. Este es del grupo Firme, la del proceso. Oigan bien esta letra, sobre todo los caballeros. La necesitamos a veces, dice.

7:35, 7:35 en Colombia, Ondas del Porvenir para nuestra gran audiencia en el Real Audio. Y es lo que nos tiene, su merced, como dice, en el corazón. Mil gracias por su audiencia.

Chuy Liviano con la buena agrupación de el norte de nuestra Colombia, más bien ese es el Flor de Capomo, Chuy Liviano en Colombia, 7 de la mañana, 38 minutos, 7:38. Hay un letrero muy bonito que está a la entrada de la NASA, y la NASA en Estados Unidos, para que su mesa tenga referencia, y dice el letrero: una abeja por su anatomía, por la distribución de sus alas, por el cuerpo que tiene, las proporciones que tiene, no puede volar. ¿Pero por qué vuela? Porque ella no le hace caso a la ingeniería, no le hace caso a los científicos, no le hace caso nada, le hace caso a Dios. Y gracias a esa fe, ella vuela y nos da unos frutos muy, muy bonitos y especiales. 739, creen en su merced, creen en su poder, en su mente, en lo que le valida a Dios.

Las 7:42 en la mañana de Ondas del Porvenir, 7:42. Ondas del Porvenir con nuestros oyentes, para nuestros oyentes, con muchísimos gustos, 313-302-4066.

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0: Ellos son los pregoneros del norte, la flor del Catatumbo en Colombia. Tenemos las 7:54 minuticos, 7:54 en Colombia. Un mensaje muy bonito. Lo encontré por que uno anda por ahí a veces desocupado.
1: Si nadie te envidia, si nadie te odia, estás en el camino equivocado, porque el éxito molesta, el talento incomoda y la buena energía causa envidia. Los que hablan mal de vos son como los grillos. Hacen ruido, molestan, pero cuando te acercás, se callan y se quedan escondidos.
0: Ahí estaba, 7:55 minuticos en Colombia, Ondas del Porvenir, para nuestros oyentes.

0: Dos minutos faltan para las 8 de la mañana en Colombia, 2 minutos para que sean las 8. 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
3: Queridos hermanitos, tengan muy buenos días. 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Y saludemos muy bien a nuestra esposa, saludemos a nuestros hijos, a nuestros padres y a nuestros familiares. 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A las personas que sufren del corazón, que muchas veces están enfermitas hace mucho tiempo, hay que pedirle mucho a mi Dios que nos dé salud y hay que pedirle que nos mejore esos problemas circulatorios, esos problemas del corazón. Si uno le pide confiar a mi Dios, Él también lo va a ayudar y lo va a mejorar. 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También a las personas que sufren de los pulmones, que tienen esas toses muchas veces que han fumado mucho, o las señoras o los señores que muchas veces en la casa cocinan con leña o con carbón, les va produciendo, les va taponando poco a poco los pulmones y empieza a funcionar mal. 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Porque uno, la alimentación que come lo va intoxicando. Uno muchas veces toma mucho licor, toma mucho aguardiente, muchas veces come mucha carne de cerdo, mucha carne de chivo, y poco a poco va uno degenerando sus riñones y va adquiriendo mucho ácido úrico. 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Se está yendo a las articulaciones, muchas veces llega a los hombros, llega a las muñecas de las manos, llega a los dedos de las manos, a los codos, a las rodillas y a los tobillos. Entonces poco a poco va adquiriendo esta enfermedad y hay que tener un poquito de paciencia, ir desintoxicando poco a poco el organismo y así va mejorando el problema de la artritis. Y hay que cuidarnos de esto porque aparte de que nos produce artritis, ese ácido úrico nos va produciendo problemas de osteoporosis. Entonces tenemos que hacer adquirir calcio para que ustedes puedan mejorar el problema de las articulaciones y no se nos vean degenerando, se nos vean torciendo, volteándose los deditos de las manos y muchas veces inflamándose las rodillas y torciéndose también las rodillas.
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3: Queridos amiguitos, en el día de hoy les voy a hablar sobre una hortaliza, es sobre la acelga. Ella se cultiva en diferentes partes. Es muy importante que la consumamos porque es muy buena. Es una hortaliza blanca y verde y sus hojitas parecen como penquitas y poseen unas propiedades medicinales muy buenas. Aparte de esto, también tienen mucha vitamina A, tienen y proporcionan apreciable vitamina B1, B2, vitamina C. También contienen sales minerales que poseen y son muy útiles para nuestro organismo. También contiene potasio, contiene fósforo, contiene hierro, contiene calcio y sodio. A la vez nos van depurando poco a poco la sangre y nos remineralizan nuestro cuerpo debido a las excelentes proporciones de potasio y de hierro que contienen. Se pueden comer cocidas o se pueden tomar también en caldito. Estas son muy buenas y son muy curativas. Su crecimiento no es tan alto. También en grandes cantidades son muy refrescantes, son muy emolientes. Nos ablanda los tumores o abscesos que nosotros tengamos. O sea que si de pronto tenemos nosotros tumores o abscesos en alguna parte del cuerpo, la podemos utilizar en cataplasma o podemos tomar cocimiento de ella y nos va a mejorar muchísimo contra esas enfermedades. También es muy útil contra las infecciones y las enfermedades de los riñones. Tengamos muy en cuenta esto, tomando cocimiento. También nos sirve para la vejiga, nos sirve para el hígado y nos sirve para la artritis. Para estas enfermedades es bendita la acelga. Esta hortaliza es maravillosa para curar los problemas de los riñones. Las personas que sufren, las señoras que a veces sufren de esa orinadera cada ratico y que les está molestando muchísimo la vejiga, pueden tomar cocimiento de la acelga y van a mejorar muchísimo. También a las personas que están sufriendo del hígado, que muchas veces comen y si empieza a sentir ese dolor al lado del hígado, que es insoportable, ustedes pueden tomarse un cocimiento de esto después del almuerzo y después de la comida y en la mañana en ayunas y van a mejorar muchísimo. También a las personas que sufren de artritis, que tienen problemas de gota y de ácido úrico, pueden utilizar esto, tomarlo todos los días, uno o dos vasitos en el día, y esto les va a mejorar muchísimo y les va a hacer eliminar ese ácido úrico que por lo general se van acumulando en las articulaciones. El uso habitual de esta hortaliza en las comidas es muy buena porque nos va depurando poco a poco el organismo, nos va desintoxicando nuestro cuerpo. También nos sirve para el estreñimiento. A esas personas que son muy duras, si se toman dos o tres vasitos en el día, les va a aliviar muchísimo de el estreñimiento. Y nos hace aumentar la orina para eliminar esos problemas de los riñones que muchas veces nos enfermamos. Muchas veces tenemos muchas bacterias y nos hace mucho daño. Lo que sí les hago una recomendación es muy especial, que cuando nosotros utilicemos la acelga, por favor, debemos de pringarla bien, si la vamos a echar a cocinar, o lavarla muy bien. ¿Por qué? Porque desafortunadamente estas hortalizas muchas veces las riegan con aguas sucias o aguas negras y esto es dañosísimo porque vienen contaminadas con bacterias o muchas veces con parásitos. Entonces, queridos amigos, es importante de que le hagamos un buen aseo antes de echarlas a cocinar o a empezar a hacer los cocimientos. Las hojas frescas de acelga se aplican en la parte afectada donde tienen de pronto llagas, es muy buena para curar estas llagas, o sea, es que a veces tiene uno en las piernas o de pronto una llaga por ahí en el tobillo o esto, entonces podemos curarla haciendo cataplasma de esto. También en las úlceras inflamadas, en las quemaduras, cuando los niños a veces se queman o las personas se queman, la pueden utilizar también porque tiene unos ácidos especiales que les van a mejorar muchísimo el problema del ardor y del dolor. Y les va a curar muy pronto de estos problemas de quemadura. La cataplasma de esta planta se usa caliente para hacer madurar los abscesos. Es como resolutivo para aliviar y curar todas las hinchaciones que uno tiene. Muchas veces se le inflama a uno también las rodillas y por problemas de artritis. Ustedes pueden poner cataplasmas de esto y van a mejorar muchísimo. La raíz de la acelga bien seca y reducida a polvo se usa para aspirar por la nariz, para que lo hagan estornudar y empiecen a expulsar esa gran cantidad de mucosidades que tienen cuando tienen gripa, y les va a descongestionar muchísimo. También les alivia el dolor de cabeza y les alivia todos los problemas del catarro. Entonces, queridos amigos, no olvidemos de utilizar la acelga para toda esta cantidad de cositas que se nos presentan diariamente y que son muchas veces difíciles de curar, y con una cosita tan sencilla como la acelga se va a curar. Entonces, por eso les digo, queridos amigos, ustedes deben de tener su cuaderno, su lápiz o su esfero en el momento que empieza mi programa, para que ustedes puedan anotar toda esta cantidad de planticas y de cositas que les sirven y que tienen en la casa para que se puedan mejorar de su salud.
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3: Entonces, démonos cuenta, queridos amiguitos, cómo es de buena la acelga. Y así ustedes, si me escuchan todos los días, se van enterando de muchas cositas, que ustedes tienen en la casa y que no han podido utilizar porque no saben cómo utilizarla o cómo poder usarla diariamente. Entonces, queridos amiguitos, es importante que ustedes me escuchen. Y les quiero hacer una recomendación muy especial a todas las personas en Samacá, en Ramiriquí, aquí en Tunja, que no se me dejen engañar por personas que muchas veces se hacen pasar por nosotros. Nosotros somos únicos acá y únicamente atendemos en nuestras oficinas. No vamos a atender a los campos, ni a su hogar, ni a sus casas, ni nada de esa cosa, porque nosotros tenemos nuestros sitios donde los atendemos y les vamos a curar de esas enfermedades. Si llegan de pronto por allá a decirles que van de parte de nosotros, por favor, no se dejen creer, porque ustedes van a tener problemas, van a perder su platica y aparte de eso puede ser posible que los estafen. Entonces, amiguitos, esa es una recomendación que les hago muy especial para que no se me dejen engañar, no se me dejen timar Y si ven alguna cosa rara, pues llamen a una autoridad competente para que los puedan coger y de pronto pues los castiguen, porque no pueden ir a nombre de las demás personas a cometer cosas que no deben de hacer y salir bien librados. Entonces, amiguitos, ya saben, no olviden hacer caso a esta recomendación que les hago. Bueno, queridos amigos, ustedes saben que el tiempo es muy corto en la emisora. Entonces tengan mucha fe, tengan mucha esperanza en este día que comienza. Que mi Dios los ilumine. Muchas gracias por escucharme. Los espero mañana a esta misma hora y por esta misma emisora. Tengan un feliz día y muchísimas gracias por haberme escuchado.
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8:17 minutos y ellos van la muchacha sotaquireña. En Colombia tenemos 8 de la mañana, 17 minutos, 8:17. 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

La musiquita que nos acompaña 8 de la mañana con 29, 8 y 21 en Boyacá. Nos queda información, nos quedan detalles. 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

0: 8:00 a.m, 28 minutos en Colombia, 8:28. 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En Colombia 8:29, el siguiente es un espacio cedido en arrendamiento.
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2: ¡Qué manga hay! No creas que estás derrotado. No creas que estás destruido. No creas que tienes que vivir por el camino del sufrimiento, de la escasez, de la ruina. Tiene que romper las cadenas del sufrimiento. Tiene que romper las cadenas de la esclavitud. Tiene que romper las cadenas de la miseria y de la ruina. Solo buscando caminos del Dios vivo, del Dios verdadero, del Dios que te ama. Y ese es el camino que me ha mandado Dios a entregarte. 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Personas que estaban ciegas, que no podían ver la luz del día. Personas paralíticas que estaban en silla de ruedas. Personas con cáncer, con osteoporosis. Personas sufriendo del corazón, del hígado. Personitas que estaban impotentes sexualmente, que no podían estar con su parejita. Personas que estaban en el camino de la muerte. Personitas desahuciados ya por clínicas y hospitales. Hoy en día se han curado, se han sanado, se han liberado. Han empezado nueva vida, han empezado nuevo cambio. Están llenos de salud, tienen riqueza, tienen prosperidad y tienen amor, porque han visitado al gran cacique amazónico, que con su poder, con sus secretos, les ha quitado estos trabajos negros de brujería. Y ellos se han curado, hermanitos. No importa que haya sido a 8, 7, 9 partes. No, hermanitos, lo importante es hacer el esfuerzo, el sacrificio y empezar una nueva vida, empezar un cambio. No tenga miedo en cambiar para vivir feliz. Porque muchas personas que me han visitado me han dicho es que ya tenía desconfianza, ya había ido a muchas partes, me habían hecho limpias, me han sacado porquería. Pero gran cachique, yo sigo igual. Cuando voy a mirar, hermanitos, estas personitas no le habían sacado la raíz. La raíz que saca gran cachique, porque gran cachique saca la raíz para que usted se cure y se sane de por vida, hermanito. Recuerdo un señor que no podía estar con su pareja. Ya su esposita lo iba a dejar porque ya no servía para nada. Ya tenían más de 2 años, pero su esposita ahí lo aguantaba y me visitó. Y él ya había ido a muchas partes, pero no le habían sacado un entierro que le habían hecho en Campo Santo, en cementerio. Ya habían enterrado la naturaleza allá en cementerio, en una mota de algodón con cintos morados de muerto y cintos negros para que eso se le muriera. Y ya le habían pronosticado cáncer y le salía unos herpes en sus partes íntimas, en su pene. Y yo, con el poder que me ha dado mi Dios, le saqué esa raíz de Campo Santo. Y hoy en día se ha curado, se ha sanado, porque para eso me ha mandado Dios, para liberarte, para curarte, para sanarte, para que empiece un cambio de vida, para que empiece a vivir feliz. Porque muchas personitas no pueden sacar la raíz, porque ese poder me lo dio, fue mi Dios, para que usted se libere. libere y se cure. Debe tener mucho cuidado con el envidioso, hermanito, porque el envidioso es la carcoma de la sociedad. El envidioso te vigila día y noche. El envidioso vigila tu familia, tus hijos, tu esposa, para destruirla, para dejarle por la miseria, por la enfermedad y por el camino de la muerte, hermanito. Vigilando su esposa para arrebatársela de su hogar, vigilando sus hijos para que queden enfermos y para que vivan sufriendo, y vigilándole a usted, hermanito, para dejarlo en la cama sufriendo una enfermedad, para que tenga miseria, ruina y luego se muera, hermanito. No se deje destruir por el envidioso, que eso es lo que quiere el envidioso para usted: verte sufriendo, verte pidiendo limosna, verte en la escasez, en la ruina, verte sin nada. Todas las personas que han llamado de Vélez y de sus veredas alrededores, de Barbosa, de Santana, que son cantidades de personas que llaman a diario, del Socorro, de Oiva, de San José de Pare, de Huetza, de Baborreal, de Chiquinquirá, de Moniquirá, de Tuna, de muchas partes y veredas, nos han llamado al 320-82-31-683 a separar la consulta, porque son personas muy sabias. 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Ese es el poder que me ha dado mi Dios. 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Por eso tengo que sacarle un día para atenderle, hermanito.
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2: Está entrando un mensaje de texto, vamos a darle contestación. Dice así: muy buena, gran cacique amazónico, le he escuchado su programa y veo que usted dice la verdad, que hay que uno cuidarse del envidioso. Yo he visitado a muchas personas, pero nada me ha servido porque sigo igual. Estoy enfermo de hace 7 años, tengo en mis pies llagas, eso, me salen huecos en mis pies, no puedo ni caminar. Mi esposa me abandonó, mis hijos se fueron, vivo muy enfermo y obstinado. Vivo de mi finquita, pero me toca que pagarle a obreros, pero no me hacen bien el trabajo. He tomado mucho tratamiento, pero sigo igual, gran cacique. Quiero que me ayude, porque he intentado hasta quitarme la vida ya de lo enfermo que me la llevo, hermanito. Mi fecha de nacimiento, el 11 de julio de 1945. Se despide, hombre muy enfermo y destruido. Kimangahachi, hermanito. Como usted me lo dice, usted ha visitado a muchas personas, le han hecho limpia, le han sacado brujería, porquería de la finca, de su cuerpo. Ha tomado medicina, pero recuerde que la medicina no cura brujería negra, hermanito, porque usted lo que le tienen es brujería negra. Pero esas personitas que le han hecho esos trabajos no le han sacado la raíz. Porque escúcheme bien, a usted lo tienen es enterrado en Campo Santo, en cementerio, un muñeco con dos patas, pero las patas suyas, a nombre suyo, le colocaron 33 alfileres en sus pies, por eso ahí se le hacen huequitos, hermanito. A medida que se van pudriendo las paticas allá en el cementerio, se le van pudriendo las patas suyas, hermanito. Usted ya tiene más de 9 años, porque ese trabajo se lo hizo fue la señora Gloria, esa Gloria que le trabajó, se enamoró de usted, pero usted no quiso nada con ella, y ella veía que usted tenía una familia muy hermosa, muy bonita, muy feliz, su esposa, sus hijos lo querían mucho. Entonces ella le mandóse a hacer ese trabajo en Campo Santo, en cementerio, escúcheme bien, allá en Bogotá, hermanita. Esa mujer quería que lo dejaran solo a usted, y así lo logró, que lo dejaran enfermo, le agarraran asco, que no sirviera ni para la cama, que estuviera enfermo. Mejor dicho, esa mujer le hizo brujería del diablo. No se vaya a matar, porque es lo que quiere, entregarle el alma al diablo esa mujer, hermanita. Por eso la medicina no le va a hacer nada, porque la brujería del diablo no se cura con medicina, hermanito. Y lo que le han hecho limpiar limpieza no le han sacado eso de Campo Santo, el cementerio, ese muñeco. Pero usted sigue peor y más enfermo día tras día. 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Lo quieren ver es que se mate, que se muera, hermanito. No se deje llevar por ese camino. Llámeme ahorita mismo cuando termine el programita y yo le saco esa raíz de Campo Santo, el cementerio, para que usted se cure y se sane de por vida. No se dejen destruir, no se dejen dañar, no se dejen llevar por el camino del envidioso, del que hace brujería negra, del que hace cruzamientos, del que hace entierro, del que quiere llevarte por el camino de la enfermedad, de la destrucción, de la miseria y de la muerte. Empiece un cambio en su vida, que para eso me ha mandado Dios, para que usted empiece un cambio y rompa todas las cadenas del sufrimiento.
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2: Está entrando una llamada, vamos a darle contestación. Chico, ¿quién tengo el gusto?
4: Soy la señora Carmen.
2: Coménteme su problema, hermanito.
4: Los llamo porque estoy muy agradecida. Ese cáncer que tenía en las partes bajas ha desaparecido. Las rodillas que no podía caminar, ya puedo caminar. Me han dicho que tenía osteoporosis y ya me curé. Por eso le doy gracias al gran cacique. También mi esposo, que peleaba mucho, ya está mansito como un cordero. Y mi hija desaparecida apareció. Estoy muy feliz. Mi esposo ya me da amor, me respeta, por eso estoy contenta. Y mi finca tiene mucha prosperidad desde el día que usted me la visitó y me sacó esos entierros. Hoy en día tengo dinero, prosperidad y mucho amor. El número de la lotería que me dio, me gané 9 millones de vida, ha cambiado. Tengo mucho amor, prosperidad y dinero, ya que el gran cacique destruyó esa brujería que le tenían a mi esposo, que era mi propia hermana, que me lo quería quitar, que tenía una fotografía con alfileres negros, y mi finca la tenían arreglada con hueso de difunto. Le agradezco, gran cacique, así que, y a mí, que me tenían enterrada en Campo Santo. Por eso estaba muy enferma, pero hoy en día estoy feliz, con amor y con mucha prosperidad. Les recomiendo que lo visiten.
2: Que mangajaya, hermanito. Eso le va a pasar a todas las personas que me llamen con fe al 320-82-31-683. Se van a curar, se van a sanar, se van a liberar, van a tener riqueza, van a tener salud, van a tener prosperidad, van a tener amor, porque para eso me ha mandado Dios, para que rompa las cadenas del sufrimiento, de la enfermedad, de la escasez, de la ruina y de la muerte, hermanito. Reclame para este mes su número de suerte, su día de suerte, para que gane mañana con el número que me dan los ancestros indígenas muertos, para que usted gane su dinerito, sus 80, 100 millones y empiece un cambio de vida, hermanito.
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Y la música estaba las viejas leyendas de la música, los artistas, los legendarios, una cruz, tierra y olvido. Así es, 15 minutos faltan para que sean las 9 de la mañana en Colombia, 15 para las 9. 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

12 minutos faltan para que sean las 9 de la mañana en Colombia. 12 minutos para las 9. 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La creencia en Dios exige respeto, decía un gran amigo. Y ahora veo en unos medios de comunicación a el presidente Nayib Bukele y habla precisamente en el respeto a Dios, que en algunas partes de Venezuela, Brasil, les ocurrieron tragedias por lo mismo, falta de respeto. Y como dicen, el honor a nuestro Dios Todopoderoso, y no lo cumplen.

Las 8 de la mañana, 57 minutos en Colombia, 8:57. Amigos oyentes, donde llega nuestra señal de onda del porvenir. Estamos con el señor alcalde, un gran amigo, Antonio Neiza, y algunas personas de nuestras veredas. Pues ya tenemos casi el aval, lo estamos organizando con la oficina de prensa de la alcaldía, el aval para recolectar firmas y llevarlas al Ministerio de Comunicaciones en Bogotá. Ya hay varias formas de apalancar que nos devuelvan la frecuencia. 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Pero ya les comentamos cómo va a ser el encabezado de ese listado, lo que tiene que rezar y cómo llenamos las firmas. 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

Los doctores en Colombia a las 10 de la mañana con 32, 10:32 en Boyacá. 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

Las 10:36 minutos, 10:36 en nuestra bonita, apreciada, bonita y exquisita Ondas de El Porvenir para Samacá, Boyacá, Colombia y el mundo. Nos vamos con la musiquita que nos da a apreciar las diferentes agrupaciones musicales de todo el planeta.

0: momento.
1: Los doctores, la del estrato 8. A veces suele pasar. Saludo a los grandes amigas, a un Evangelista Rojas, gran amigo, excelente persona. Evangelista Rojas, a su merced, bendiciones, Dios me la acompañe. Ay, caray, yo por acá estaba mandando vainas que no eran. ¿Qué más les comentamos a un Evangelista, a su merced? Mire que lo invitamos para que nos colabore, nos dé la mano. 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En Colombia, 10:42 minuticos, escucha Ondas del Porvenir.

Bonitas canciones, el corazón remitente ante Mal Sainz se llama y los K, pero con K de Cusco, de Kepis, los Carrangueros. 10:46 en Colombia, te acompaña, le acompaña, ley de la acompaña, las 24/7. Diego, Dios quiere ahí, algún día podamos decir 24/7, o sea que funcionamos 24 horas los 7 días de la semana. ¡Ututui! ¡Qué dicha fuera, su merced! Y eso sería de verdad un gran triunfo, tener nuestra emisora así.

Las 10:50 en Boyacá, Colombia y el mundo. Saludo para doña Vitalia Ramírez, nos marcó y no volvió a marcar. Ahí quedó, no se sabe por qué. A don Tomás Cruz Mesé también igual. Saludo a Toñito Neiza, a Javier Mesa en Gacal. Me llamaron desde la bonita localidad y nada menos ni nada más que un gran amigo. Porque él es el encargado de quién entra, quién sale al barrio. Nelson Sosa, en el barrio La Estrada. Él es el capataz, el manda más. 10 minutos faltan para que sean las 11:00 a.m. en Colombia. Escucha Ondas del Porvenir. Saludos a usted, gran amigo. Porque un abrazo a la distancia. Nelson Sosa, gran amigo, excelente persona. No se olvide, si su mesa viene por acá, viene y nos regala la firmita. 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Se puede.

6 minutos. 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Hay que dar la guerra.

3 minutos para que sean ya las 11 de la mañana. 3 minutos para las 11. Estamos llegando casito por poquito, pese un tantico, ya casito. Son las 11 de la mañana en Colombia. Les invitamos para nuestras firmas que se acerquen.

0: 11 en punto en Colombia le acompaña Ondas del Porvenir y con nuestros grandes amigos. 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
0: 11.4 minutos.
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3: 12 del mediodía y 36 minutos.
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1: Son las 12 del mediodía y 47 minutos.
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3: Una y un minuto.
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0: 2:58.
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2: ¡Tres y diez minutos!
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0: 10:13.
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0: 3 y 21 minutos.
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1: 3:27 minutos.

0: 3:37.
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2: 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Esta es la hora.
3: 4:33.
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1: 4:44
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Y seguimos con ustedes compartiendo minutos saludables, amigos oyentes, bienvenidos. Curar Power Natural les está a ustedes entregando información pertinente, recetas para su salud, y desde ya queremos que todos ustedes en su casa allí se empiecen a mejorar naturalmente. Adiós, gracias por este momento, por estos minutos saludables y poder con ustedes compartir. Compartir conocimiento, sabiduría es muy importante. Nos preguntan vía WhatsApp un mensaje directamente. Tenemos muchos mensajes y por eso queremos compartirlos con ustedes, darle lectura a los oyentes allí que muy amablemente se toman el tiempo y la dedicación de enviarnos sus mensajes. Nos preguntan, ¿qué planta puedo tomar para corregir ese problema que me da que se me duermen mucho las manos y las piernas? Estoy tomando las pastillas para la tensión que el médico me envió, ya hace 7 años las tomo. Tuve un problema casi de un accidente del cerebro que llaman la trombosis, pero me he recuperado bastante. Quiero saber si puedo tomar alguna planta y quiero comprar el tratamiento del colágeno porque me da el dolor, los calambres del dormimiento de las manos y de las piernas, pero tengo más problemas de artritis y de reumatismo.

0: Matismo, tengo hasta ahora 67 años, pero la verdad a veces me molesta mucho y quiero mejorar mi salud. Soy Juan Esteban Ramírez. Don Juan Esteban, gracias por su mensaje. Bueno, no sabemos de dónde nos envía su mensaje, pero bueno, donde nos está escuchando don Juan Esteban, recuerde que cuando hay problemas como lo que usted nos comenta, dormimiento de piernas, de manos, los calambres, todo esto obviamente se debe al problema de circulación inicialmente y principalmente. Pero ya, como usted nos comenta también que tiene el problema de la hipertensión, que toma las pastillas para la tensión alta, pues obviamente es importante cuidarse un poco más de su salud, porque esto día por día lo que va a hacer es empezar a disparar los niveles altos de tensión. O sea, día por día va a ser más el problema. Y es donde usted debe cuidar su circulación, debe cuidarse en el consumo de grasas, en el consumo directamente de comidas como son las azúcares. Yo creo que usted, el médico, se lo explicó, la nutricionista tuvo que darle a una dieta debido a que los problemas de mala circulación o los problemas del accidente cerebrovascular que a usted le dio o le trató de dar, obviamente es debido, uno, a placas de grasa saturadas en las venas. Esto se llaman placas o ateromas de grasa, y esto es lo que tapa, obstruye las venas, tanto bien sea a nivel cardiovascular como sea a nivel cerebral, y obviamente por eso se llama accidente cerebrovascular, o también se le conoce como infarto cerebral, como trombosis, como derrame. Bueno, lo importante es que ya tiene usted un diagnóstico y ya sabe que tiene que cuidarse, está tomando las pastillas. Yo le puedo recomendar una planta que se llama ortiga, la ortiga blanca, oído, ortiga blanca, prepara una aromática no muy cargada y puede tomarse una aromática de ortiga blanca al día. Esto le ayuda a mejorar la circulación, el dormimiento de las piernas y de las manos. 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Nuestro colágeno marino le va a ayudar, ¿por qué? Porque ayuda a combatir ese problema articular, ese dolor, ese cansancio, los calambres que creo que usted me comenta que le dan, o el problema de la artritis, la artrosis. Este colágeno marino ayuda a minorar tanto el dolor, la inflamación, y ayuda a que el cuerpo se vaya reparando naturalmente. 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
0: Y seguimos con ustedes compartiendo.
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6: 4:56 minutos.

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0: Ándale, mi compañero, cuente.
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1: 5 y 28 minutos.
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1: 5:35.
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1: 5 y 40 minutos.
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1: 5 y 48 minutos.

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0: 5 atención, y 53 atención, minutos.
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0: 5 y 55 minutos.
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3: Claro que sí, Darío, Darío. Y vamos a recordarlos con nuestras voces. 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
2: 6 y 12 minutos.
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0: 6 y 25 minutos.
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0: 6:28.
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0: 6:33.
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0: 6:46.
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